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1: Muy bien, muy bien. ¡Feliz día, papá! ¡Qué bueno, qué bueno, qué bueno! Hoy celebramos a esos hombres extraordinarios que tienen la solución para todo. Para aquellos padres creativos que siempre tienen una solución a un problema. Aunque a veces sea con un alambre, a veces con una cinta adhesiva y con mucha fe, solucionan los problemas. Para aquellos es ese día. A esos papás que dicen: yo sé el camino, y terminan preguntando direcciones. Pero que siempre encuentran la forma de llevarnos a buen puerto. Claro que sí. Muy bien, mis distinguidos oyentes, presentamos a continuación un tema para ti. Mientras se prepara para llamar a la radio al 042-6370-35. Daniela Romo, yo no te pido la luna.

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1: 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Ser padre es mucho más que un título, es abrazar cuando hace falta, aconsejar cuando se puede y amar sin medida todos los días de la vida. Un fuerte abrazo a través de El Amor y las Canciones para los papás trabajadores de la ciudad de Tarapoto, del Perú y el mundo, para aquellos padres soñadores, bromistas, para aquellos padres protectores y luchadores. Que hoy reciban el cariño a granel, claro, el cariño que tantas veces ellos entregan en silencio. Desde El Amor y las Canciones les deseamos un feliz día lleno de mucha alegría, buena música, sonrisas y mucho amor familiar, por supuesto que sí.
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3: ¡Papá! ¡Al aire! ¡Cuidado! ¿Puede contar el mismo chiste otra vez?

0: eso. Vamos, vamos, vamos. Vamos con este fondo musical. Un bolerazo, ¿verdad?
1: Para los papás, ¿qué dicen? 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
0: 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Feliz día, padre, que me escuchas en este momento. Recuerde que hoy los papás mandan en casa, claro, aunque sea por unas horas, ¿no? Claro, hoy saludamos a esos hombres que juran que no están durmiendo cuando están roncando en el sillón. A los que dicen, en mis tiempos eran diferentes. En mis tiempos la cosa era diferente. Aunque sus tiempos no estén tan lejos. Saludamos a aquellos padres que arreglan todo en la casa. O al menos lo intentan tres veces antes de llamar al técnico, ¿no? Tratan de hacer las cosas, pero se quedan ahí porque ya no pueden, ¿no? Para aquellos padres que tienen respuestas para todo, incluso para lo que nadie les preguntó. Bueno, y también saludamos a los que con sus ocurrencias, con sus consejos, con sus historias repetidas, terminan siendo personajes inolvidables, inolvidables de la familia. Que tengan un día lleno de risas, buena música y, por supuesto, mucho cariño.

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Hoy el control remoto tiene dueño oficial y...

0: Sabadazo.
1: Señoras y señores, tengan ustedes muy buenos días. Mi nombre para todos ustedes es Potencio Chancador Talano. Quiero un aplauso.
2: ¡Bravo! Mi viejo nomás ayer estaba sembrando palo de yuca, güey.
1: Yo siembro todito las madrugadas.
3: ¿Sí? ¿De dónde?
2: Y temprano. Oye, todos los días le empieza a abonar. Sí. Dice, ¿sí? Cuando ya llegas a los

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17: Ahora, escucha conmigo el disco que dejó huellas.
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1: 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Muy buenos días.
2: Hola.
1: Hola, muy buenos días.
2: Buenos días, don Adolfo.
1: Buenos días.

0: están ahí presentes. Quiero mandar un saludo exclusivo a todos los ciudadanos pares moralinos que están ahorita todavía en la presencia de nuestro padre celestial, que ya partieron, y los que están vivos aquí en Morales, que sigan trabajando para el progreso de nuestro distrito.
1: Perfecto, perfecto, muy bien.
0: Quiero hacer una recomendación a todos nuestros hermanos que se van a Chumía, por favor, que tengan mucho cuidado, que hagan una pesca razonable, que no desperdicie. Ahí pesca, hay muchísimo pez que está saliendo, y pez pequeñitos que a veces tiran la tarrafa y escogen lo grande y el resto de bota. No debe ser así. Botarlos nuevamente arriba, que se vayan arriba.
1: Claro, ¿no? Que sí.
0: Se sequen las piedras ahí y ahí da un mal olor, ¿no?
1: Ese pececito bien pequeñito, ¿verdad?
0: Sí, pues eso, le agarran y le sacan la tarra y empiezan los pececitos a saltar de pena, de cólera, no sé por qué, porque le sacan, dice, es imposible, pueden sacar, ¿no? Entonces les dejan ahí tirado. Ya no debe ser así.
1: Es tu recomendación en esta mañana.
0: Una pesca razonable y que se cuiden, pues. Que no estén tomando ahí sus tragos, a veces toman sus tragos, botan la tarrafa, eso hay machos, se meten arriba y después ya no salen.
1: Se creen los superhéroes cuando están con sus chuchubachas, ¿no?
0: Con sus tequilas. Muy bien, amigito, pues un gusto haber saludado, ¿ya?
1: Bendiciones. Muy bien, muchas gracias, mi distinguido papayero.
0: Pon esa cancita de Luis Miguel, la cancita bonita del tipo de padre, por favor.
1: Muy bien, gracias, señor amigo, muchas gracias.
0: Bendiciones.
1: Gracias. Claro que sí, hoy no vamos a hablar del padre perfecto, porque ese padre todavía no nace. Vamos a celebrar al papá que se equivoca, a ese papá que improvisa, que cuenta el mismo chiste 20 veces y se ríe como si fuera la primera, ¿no? Vamos a celebrar el día de hoy aquí en El Amor y las Canciones a ese papá que dice ¡ya voy! Y aparece media hora después. Bueno, y vamos a seguir escuchando llamadas, vamos a seguir recibiendo llamadas telefónicas en esta mañana festiva de El Amor y las Canciones, un programa donde nace el amor que nunca muere.

0: el padre. Hoy, ellos mandan, pero solo en teoría.
1: Efectivamente, claro, en teoría. Saludos a aquel padre, al papá, que presume ser fuerte siempre, ¿verdad? Pero se emociona cuando sus hijos le dicen, te quiero. Feliz Día del Padre para todos esos héroes imperfectos que hacen la vida más entretenida. Ya dije, no vamos a solar al padre perfecto, sino al imperfecto. ¡Claro que sí! Tenemos... Vamos a revisar nuestro WhatsApp personal, 942-88-2324. Silvia Patricia, nuestra oyente de Barrio Suchiche, nos dice, buenos días Adolfo, quería por favor, por intermedio de tu programa, que felicites a mi señora madre, Helen Ramírez López. Ayer fue su cumpleaños, sus 80 años de vida. Felices 80 años, mamá. Hoy celebramos 8 décadas de una vida llena de amor, llena de paciencia y sabiduría. Gracias por ser el pilar de nuestra familia, la luz que ilumina nuestros días y el refugio más seguro. Que este nuevo año te regale tanta paz y felicidad como la que tú nos has dado siempre. Te amo con todo mi corazón, madre mía, le dice Silvia Patricia, su mamá. De parte también de sus hijos y nietos, Silvia Patricia, John Robert, Jorge Rafael y sus nietos, Cristian, Paul, Ana Liz, Helen, Leandro, Diana, Carolina, Jonathan y bisnieto Ángelo. Feliz día, señora Helen. Que lo pase muy bien. Este fue el saludo de su hija, Silvia Patricia. Seguimos revisando nuestro WhatsApp. Vamos, vamos, vamos. Ajá, acá está Liz. Leslie Ruth nos dice, buenos días, amigo, acá. Escuchando el programa como todos los domingos. Muchos saludos para todos los padres en este su día. Saludos para ti también. Gracias, Ruth. Igualmente disfruta de este y todos los días en familia, amiga. Ahí con su esposo, ¿no? Claro que sí. Lluvia de bendiciones. Claro que sí. Acá me dicen, no está registrado en mi teléfono, pero me dice, tío, buenos días, te saluda tu sobrina Fiorella. Ah, Fiorella Luna, no la tengo registrado todavía aquí en mi celular. Sobrina Fiorella Luna, me dice, para desearte un feliz Día del Padre. Muchas gracias, sobrina. Y sigue escribiendo acá y dice, y si podrías mandarle un saludo a Manuel e Izaguirre de parte de sus hijitas Adriana y Cataleya. Ya se fue el saludo, ¿no? Claro que sí, para Manuel e Izaguirre. Un gran periodista, renombrado periodista de la ciudad de Tarapoto y la región San Martín. Y también un saludo para Tomasito Luna hasta el cielo. Claro que sí, ahí está mi primo descansando en la paz del Señor, ¿no? A un ladito de Jesús, a un ladito de Dios. Qué privilegio de él, ¿no? Claro que sí. 8 de la mañana con 52 minutos, 8:52 minutos. Vamos a continuar con más música en esta mañana. Presentamos a los Daltons. Los Daltons. Winchester.
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Tope la puerta nada más y estarán abriéndola, por supuesto que sí, para que pueda llevarse todo lo que usted desea. 9 de la mañana con 6 minutos, 9 con 6 minutos. Saludo para James Ríos, claro que sí, él es mi oyente número uno. Acá me dice, feliz Día del Padre a todos. A todos tus familiares, gracias James. Y James saluda a todos los padres de nuestra Amazonía y el mundo, especialmente a sus hermanos Dalmace, Leopoldo y Warren Ríos Ruiz. Y por qué no reconocer a muchas mamitas que hicieron un gran papel de gran papá, dice James Ríos. Gracias James por tu sintonía.

0: Gracias, gracias a Marita Mendoza Montoya. Me dice, Ñañito lindo, cariños a tu mamita y esposita. Claro que sí, acá me dice, feliz día del padre, Ñañito lindo. Gracias, Ñaña, por este saludo. Le decimos a Mari Mendoza Montoya. A Fran Valdeón, oyente también, acérrimo oyente de El Amor y las Canciones. Gracias, gracias por tus felicitaciones. Gracias a todas las personas que están poniéndose en contacto con nosotros a través del WhatsApp 942-88-2324. A mi gran amigo Víctor Manuel Besada en Estados Unidos, Sarasota. Él alistando maletas, ya viene, está claro que sí. Está ya próximo a llegar a celebrar las fiestas de San Juan. Nuestro gran amigo Víctor Manuel Besada. Él llegará justo el día de San Juan. Del aeropuerto pasa directamente a San Roque de Cumbas, así es, ¿no? Muchas felicidades entonces. Le damos la cordial bienvenida a Víctor Manuel Besada desde Estados Unidos. Viene a saborear su riquísimo Juan. Ya tiene contratado, ¿no? Ya tiene comprado. Por supuesto que sí, ese día le van a entregar en el mismo aeropuerto la hora que está bajando del avión, ¿no? Póngase en contacto con El Amor y las Canciones en este día especial al 042-63-70-35. En este Día del Padre queremos brindar por esos papás que tienen un talento especial para encontrar el control remoto que nadie ve, para quedarse dormidos viendo televisión y para convertir cualquier paseo en una gran aventura. Porque la vida sería demasiado seria sin sus ocurrencias, sin sus anécdotas y sin sus bromas. Un abrazo grande para todos los papás oyentes de Radio Tropical. Que hoy los consientan mucho y que no les hagan lavar los platos. 9 con 10 minutos.
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9:13. 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Hoy celebramos a esos papás que no tienen superpoderes, claro, pero creen que pueden arreglar cualquier cosa en casa con un desarmador, un alicate y mucha confianza. A los que manejan dando consejos, cocinan una vez al año y luego hablan de esa hazaña durante los siguientes 10. A los que dicen yo no quiero nada por mi día, pero se molestan si nadie los saluda. Feliz Día del Padre para todos esos personajes entrañables que hacen más divertida la vida. 9:16, 9:16 en Tropical. 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

Bueno, y vaya nuestro saludo efusivo para mi gran oyente Vladimir Vázquez. Por el Día del Padre, de parte de su esposa Lita Coral y también de su hijita Nuria Vázquez. Ellas dicen que es el mejor papá del mundo. Yo digo, será el mejor papá del barrio Huayco, ¿no? Vladimir Vázquez. Un saludo para Renzo Vázquez por el Día del Padre también. Él es hijo de Vladi. De parte de su esposa Priscila Escudero y su hijita Atianita Vázquez. Ahí está Vladi. Vladi, un saludo cordial para ti, un abrazo fuerte, ¿eh? En la banda de Chilcayo, sector Ventanilla, saludamos a Cristian Putpaña González. Hoy, doble acontecimiento, Día del Padre y también su cumpleaños. Un fuerte abrazo, Cristian, para ti. Él me dice que está desayunando con su esposa Caterine, sus hijos Tony, Angelo y Martín, escuchando, por supuesto, el amor y las canciones. Saludos, Cristian. Feliz día doble. Una guapa prima de este Yurimaguas me escribe. Están escuchando, por supuesto que sí, la radio. Feliz día del padre. Te saluda Dermit. Claro que sí, Dermit, la más guapa. Para ti, me dice, para ti que hace lo posible para que tu familia esté muy bien unida, acompañado. Te quiero muchísimo, primo, que tengas un lindo día acompañado de tus hijos. Un solo hijo tengo, claro que sí. Y que Dios te bendiga con muchos años más de vida. Feliz día, papá, me dice Dermit. Gracias, primita linda. Silvia Patricia dice, muchas felicidades a todos los padres en su día. Es un momento excelente para reconocer el esfuerzo, el amor y la dedicación con la que guían a sus familias y a los que ya no están físicamente, pero los tenemos en nuestros corazones. Un beso hasta el cielo para ti, papá, que un día como hoy nos dejasteis. Dice, no, es ese, ya viví en España, pero no. Que nos dejaste hace 37 años, un vacío, una inmensa tristeza. Hemos aprendido a vivir con ese dolor, pero te recordamos, te extrañamos, te queremos. Roberto Ruiz del Águila, ahí está tu mensaje. Silvia. El papá feliz, Fran Valdeón, también en estos momentos está siendo acompañado de sus tres hijas. Aprovecha, aprovecha de esa presencia familiar, amigo Fran.

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9 de la mañana con 38 minutos en Tropical. Bueno, y un afectuoso saludo para mi querido hermano Javier Tuanaba Valera, quien hoy celebra un doble motivo de alegría: su santo y el Día del Padre. Javier es un ejemplo de esfuerzo, responsabilidad y amor por su familia. Junto a su esposa Marilyn, supo sacrificarse y trabajar incansablemente para brindar educación a sus hijos, quienes hoy son destacados profesionales. Marianelli, una reconocida pediatra; José Javier, un excelente ingeniero de sistemas; y Diana Libertad, una flamante psicóloga. Nos llena de mucha alegría verlo recuperando poco a poco su salud, demostrando una vez más su fortaleza y ganas de salir adelante. Que Dios lo bendiga, Javier, abundantemente, como siempre decimos, que le conceda muchos años más de vida, salud y felicidad junto a toda su familia, a su hermosa familia. Feliz día, querido hermano Javier, y feliz Día del Padre. Un fuerte abrazo lleno de cariño y admiración para este gran brother, Javier. Y a él le encanta escuchar. Todos los domingos me pide, me solicita este tema. Tanto le encanta este tema de Rich, Mi Niña Veneno, a Javier Tuanaba.

Igual es su kilómetro, igual es su reloj, 9:47. Hay algo que distingue a los papás. ¿Sabe usted cuál es? ¿O cuáles son? Hay algo que les hace diferente a los papás. Pueden pasar una hora buscando sus lentes mientras los tienen puestos. También puede preguntar quién dejó la luz encendida, aunque hayan sido ellos. Y pueden decir que no les gusta una canción, pero terminan cantándola más fuerte que todos. Así que hoy levantamos una sonrisa por ellos, por los papás. Feliz Día del Padre, claro que sí. Feliz Día del Padre, un afectuoso saludo a todos los papás en su día. Que nuestro amado Dios derrame abundantes bendiciones sobre cada uno de ellos, ¿no? Y sus familias, dice Frank Valdeón. De manera especial, envío un abrazo lleno de cariño a la querida familia Castre Panduro, al patriarca Robert, a Manuel y a Fidelito. Asimismo, elevo una oración por el papá Fidel, quien atraviesa un delicado estado de salud y que se encuentra internado. Fran Valdeón desde Lima, ruego a Dios por su pronta recuperación.

0: oración. Tiene mucha fe y la confianza de que con la ayuda divina saldrá adelante y volverá a compartir momentos de alegría junto a sus seres queridos. Que la fortaleza, la esperanza y el amor de Dios acompañen hoy y siempre a toda su familia. Feliz Día del Padre, dice Fran Valdeón. 9:49 a.m. Vaya al teléfono, que suene ese teléfono. Llame al 042-63-7035 o envíe su mensaje de texto al WhatsApp 942-88-88-2324, por su PlayStation que sí.
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2: ¡Feliz Día del Padre! Claro que sí, un afectuoso saludo para mi gran amigo Don Juan Flores Flores en este día tan especial. Que Dios lo bendiga con mucha salud, con mucha alegría y bienestar, y que siga disfrutando del cariño de sus seres queridos, ¿no? También le envía un saludo lleno de amor sus hijas Lita, Lorena y Mireira Violeta, quienes seguramente se sienten muy orgullosas de contar con un padre que ha sabido guiarlas con esfuerzo y dedicación. Claro que sí. Atento saludo entonces para Don Juancito Flores Flores. Que este día esté lleno de gratos momentos, unión familiar y muchas bendiciones. Feliz Día del Padre, Don Juan. Bueno, y queridos oyentes, hoy es el día de esos hombres que tienen respuestas para todo. ¿Dónde está mi billetera? ¿Quién tocó mi herramienta? ¿Quién se acabó mi café? Aunque muchas veces tampoco sepan la respuesta. Un abrazo gigante para todos los padres que llenan los hogares de historias, ocurrencias y momentos inolvidables. Que tengan un día espectacular, por supuesto que sí.
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0: Falta solamente 3 minutos. 3 minutos para las 10 de la mañana. Qué tan rápido pasa el tiempo, ¿verdad? Vamos a ponernos en contacto con la señora Janet Trauco. ¿Cómo está usted, señora? Muy buenos días.
1: ¿Cómo está, mi estimado amigo? Sí, desde el Partido Alto, desearles todo lo mejor y muchos éxitos en su programa. Y de ende, pues, saludar a todos los papitos en su día. Bueno, que son lo máximo, ¿no? Sin ellos también nosotros no existiéramos como hijos.
0: Exactamente.
1: Todo lo mejor. Yo sé que en nuestro país estamos pasando momentos difíciles, pero seguimos adelante con mucha fe que todo estará bien, y desearles desde acá, de donde esté, desearles todo lo mejor y que pasen pues un excelente día junto a su familia y a los seres que aman, ¿no?
0: Muy bien, muchas gracias. Gracias, señora, por esta conexión.
1: Sí, llamaba para saludar en especial a las personas especiales que forman parte de nuestras vidas, que es mi esposo, el señor Juan Ruiz Ruiz. El saludo va pues de nuestros hijos que en este momento no se encuentran en la ciudad de Tarapoto, ellos por estudios pues se encuentran en la ciudad de Lima. Y también de su suegra, la señora Ofelia. También otro saludo especial para mi hermano, usted que está escuchando por intermedio, pero también se encuentra en la ciudad de Lima, el señor Manuel Trauco. Y en especial, yo sé que ya no cuenta con nosotros en físico, pero sé que lo quise, lo amé y lo amaré por siempre, a mi padre hasta el cielo, William Trauco.
0: Muy bien, señora Janecita Trauco, muchas gracias, gracias por esta comunicación. Espero que le haga pasar muy bonito a su esposo el día de hoy, ¿eh? Que no vayas a, no, que no lave los platos el día de hoy.
1: Por hoy día, ¿no? Le vamos claro a dar ese chance.
0: Por el día de hoy, que no haga nada, ¿eh? Claro.
1: Sí, muchas gracias, sí, ya. Pues extrañando a los hijos, ya ellos también ya aprendiendo a volar, ¿no?
0: Por supuesto que sí. La ley de la vida, ¿no? Claro que sí. Muy bien, señora Janet, gracias, gracias.
1: Un bonito día. Gracias, hasta luego, gracias.
0: Y nosotros nos vamos a nuestros mensajes comerciales. Retornamos, amigos.
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0: 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Muy bien, vamos a presentar, claro que sí, qué bonito tema, ¿verdad? Con Piero, himno en este día.
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0: Los padres son como las canciones de antaño, como ese tema. Algunas veces se repiten, otras veces nos hacen reír, pero siempre terminan formando parte de los mejores recuerdos de nuestra vida. Feliz Día del Padre. Hoy saludamos a esos papás que dicen que no están cansados, pero se sienta un segundito y ya no se levantan más, se ponen a dormir, ¿no?
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0: Y para aquellos padres también que aseguran que no están escuchando música fuerte, pero están ahí moviendo el pie al ritmo sin darse cuenta.
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0: No interrumpimos este lindo tema para todos los papitos, papás, los papás imperfectos de la tierra.

0: 10 de la mañana, 16 minutos. Hola, hola, hola. Buenos días.
1: Buenos días.
0: Muy buenos días. Uy, me salió de gallito, Agua tibia falta acá. A ver, ¿de quién viene esa voz?
1: ¿Aló?
0: ¿A quién corresponde esa voz? Muy buenos días, bienvenida.
1: Buenos días.
0: Buenos días, señorita.
1: Amigo Adolfo, buenos días. Para agradecerle por tu programa, que es muy sintonizado y muy escuchado a nivel nacional. Y desde también internacional, porque de Estados Unidos escucho cómo te llamo.
0: ¿Está usted en Estados Unidos?
1: No, yo estoy en Tarapoto City.
0: Pero siempre viaja a Estados Unidos y ahí no se pierde solo programa, ¿no? A través del aplicativo, ¿no?
1: Claro.
0: Por supuesto, que sí. Muy bien.
1: Quiero saludar a mis hermanos.
0: Adelante, adelante.
1: De este programa.
0: Claro que sí.
1: Hoy día es un día especial también para ellos.
0: Sí.
1: Para el Día de la Paz, del Padre, para mi hermano Roberto Nelson, para mi esposo que está en la eternidad y mi cuñado también que está en la eternidad. Un abrazo para ellos hasta el cielo y a mis hermanos que están todavía presentes, también un abrazo de parte de su hermana que les estima mucho.
0: Muy bien, muchas gracias, gracias por esta conexión, por esta comunicación. Hasta una próxima. Hasta una próxima oportunidad, gracias. Mi distinguido oyente. ¿Eh?
1: Gracias.
0: Bueno, está en sintonía del programa también, como todos los domingos, Gerardo Torres Rodríguez. Ahí le conozco como G. Toro. Claro que sí, Gerardo Torres Rodríguez, G-Toro, claro, y él me conoce a mí como Jituba, claro que sí. Muchas gracias, querido amigo y promoción Gerardo, por tus hermosas palabras y buenos deseos en este Día del Padre. Gracias, gracias. Guardo con mucho cariño aquellos años de colegio con Gerardo, compartiendo la misma carpeta durante 5 años, forjando una amistad que ha perdurado a través del tiempo. Son recuerdos inolvidables que siempre llevaré en el corazón. Te agradezco de todo corazón por tu salud, por tu saludo, tu amistad sincera y tu aprecio. Deseo que tú también lo estés pasando de maravillas en este Día del Padre, junto a tu familia y seres queridos. Que Dios te bendiga, Gerardo. Siempre con salud, felicidad y muchos años más de amistad. Un fuerte abrazo, promoción 81, claro que sí. Vamos a presentar un tema de un añejito, un desempolvarito, un muñeco de madera con sola.
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amigos, amigas, la música alimenta nuestros recuerdos, pero las reflexiones alimentan nuestra alma. Por eso cada domingo tratamos de compartir no solamente canciones, sino también mensajes que nos ayudan a ser mejores hijos, mejores padres, mejores amigos y mejores seres humanos. Recuerda, donde hay una historia de amor, siempre hay una canción esperando ser escuchada. Revisamos nuestro WhatsApp. Claro que sí. Don James Chong, gracias por la sintonía, don James. Muchas gracias, mi estimado amigo y fiel oyente James Chong. Recibo con mucho cariño tu saludo por ese Día del Padre. Bueno, le envío también a usted un fuerte abrazo y mi agradecimiento por acompañarnos siempre en El Amor y las Canciones por Radio Tropical. Que Dios lo bendiga con mucha salud, don James. Con mucha alegría y momentos felices junto a su familia. Un gran abrazo en este día. Recibimos una llamada. Hola, hola. Se decidió irse, ¿no? ¿Qué pasó?

0: 10 de la mañana, 24 minutos, amigos. Uno de los temas que más preocupa hoy a las familias es la inseguridad ciudadana. Escuchamos noticias de robos, estafas y hechos que generan temor en nuestros barrios, en nuestras comunidades, ¿no? Muchas personas salen a trabajar cada mañana con la esperanza de regresar tranquilamente a sus hogares, pero también con la preocupación de lo que pueda ocurrir en el camino. Sin embargo, amigos, amigas, la seguridad no es solamente responsabilidad de las autoridades. También depende de nosotros como ciudadanos. Estar atentos, muy atentos, cuidar a nuestros vecinos, denunciar hechos sospechosos y, por supuesto, promover, ¿no? ¿Qué pasó con nuestro oyente? No decide quedarse, ¿no? La unión vecinal, la comunicación y la solidaridad siguen siendo herramientas muy, muy poderosas. Cuando una comunidad permanece organizada y vigilante, es más difícil que la delincuencia encuentre espacio para crecer. Por eso, amigo oyente, cuidémonos entre todos. La seguridad es una tarea compartida que requiere compromiso, mucho respeto y participación de cada ciudadano, porque todos tenemos derecho a vivir en paz y a sentirnos seguros en el lugar donde vivimos. ¿No le parece a usted, amigo? Muy bien, vamos a ir a nuestros mensajes comerciales y retornamos con más música. Claro que sí. Bueno, el oyente decidió irse.
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1: 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Comunicación, muy buenos días. Hola, hola. Muy buenos días.
2: Hola, amigo Adolfo.
1: Muy buenos días, muchas gracias. Gracias por su contacto.
2: Saludarle por el Día del Papá.
1: Ajá.
2: Y también saludar a todos los papitos de la región San Martín. Y en especial a mi querido papacito.
1: ¿Cuál es el nombre
2: de? Cirilo Vázquez Pinedo.
1: Atilio.
2: Cirilo Vázquez Pinedo.
1: Cirilo, saludos, don Cirilito, ¿eh? Ajá, qué gusto saludarte, caramba, a través de sí, El Amor y las Canciones.
2: Sí, pues, estoy llamando de acá de Santa Bárbara, Pando, Chilcayo.
1: ¿Cuántos años tiene don Cirilo?
2: Tiene 94 años.
1: ¿Cuántos nietos, bisnietos, tataranietos ya tiene o no?
2: Un montón de picnic.
1: Incontables, incontables. ¿Y todos los nietos te visitan o no?
2: Sí.
1: Muy bien, qué suerte tiene don Cirilo, ¿no?
2: También para saludar a mi hermanita Catalina Vázquez García, porque ella también desempeña un papel muy importante.
1: Qué bonito, qué bonito.
2: De papá y mamá. También saludos a mis cuñados, sobrinos y todos de la región San Martín, ¿no? Especialmente a usted.
1: Muchas gracias.
2: Y deseo que lo pasen bonito, lo mejor, junto a su familia.
1: Muy bien, muchas gracias.
2: También con una cancioncita, pues, a mi papito.
1: Muy bien, ¿qué canción desea?
2: Mi querido viejo.
1: Viejo, mi querido viejo. Muy bien, muchas gracias. Gracias por la conexión. Que pase muy bonito su papá. Definitivamente todos atravesamos momentos difíciles en algún momento de la vida. Problemas de salud, nos falta en las familias. Muchas preocupaciones, más que todo económicas, ¿no? Dificultades familiares. O la pérdida de un ser querido pueden hacernos sentir muy desanimados y sin fuerzas para continuar. Sin embargo, el optimismo no significa ignorar los problemas ni vivir alejados de la realidad. Amigos, ser optimista es tener la convicción de que, aún en medio de las dificultades, siempre existe una posibilidad de salir adelante. Es confiar en nuestras capacidades, en la ayuda de quienes nos quieren y en que los malos momentos no duran para siempre. Eso digo siempre a los amigos que se sienten derrotados, ¿no? Después de la oscuridad viene la claridad, ¿verdad? Muchas veces la diferencia entre rendirse y seguir luchando está en la actitud con la que enfrentamos día a día, ¿verdad? Cada situación. Una palabra de aliento, una oración, una conversación sincera, una canción que nos trae buenos recuerdos, pueden ayudarnos a recuperar la esperanza. Por eso, amigo oyente, si hoy estás atravesando por un momento complicado, no pierdas la fe. Recuerda que después de la noche siempre llega un nuevo amanecer. Así que mantén tu corazón lleno de esperanza, porque el optimismo es una luz que nos ayuda a encontrar el camino incluso en los días más oscuros. Hola, buenos días. Uf, no me esperó la señora. ¿Qué pasó? Bueno, continuamos entonces hablando. Hoy ya le ponemos una canción. Ahora sí, vamos a ver. Hola, hola, buenos días.
3: Hola, buenos días.
1: Buenos días, señorita. ¿Cuál es tu nombre?
3: Janina,
1: adelante, Janina, saluda a su papá sin muchos rodeos, ¿ah? Por favor. No. Dale, Janina.
3: Feliz día, don Hitler. Feliz día.
1: Muchas gracias, Janina, muchas gracias.
3: Y te mando
1: me alegra mucho ese saludo.
3: En nombre de mi familia.
1: Ya, muchas gracias, Janina. Muchas gracias, Jani. Adelante, saluda.
3: Quiero que, por ejemplo, a mi amigo Beto Ramírez. ¿Ya? A Beto, a Junior y a Pepe Lucho. Es un padre ejemplar. Y una canción, pero bien, por el poder del papá, es mi mi querido viejo.
1: Qué afortunados son esos muchachos de la radio, ¿no? Que Janina les salude en este día.
3: Con Beto, por ejemplo, con Beto, con Junior.
1: Te has olvidado de Junior, creo, ¿ah?
3: Él es mi amigo nomás, él es mi amigo nomás.
1: Muy bien, ¿y quiénes no son tus amigos, solamente amigos?
3: Por ejemplo, el matutino.
1: Ahí está don Adolfo Fasanano, ¿no? Claro que sí.
3: Por ejemplo,
1: un saludo para él.
3: A Don Kimiston, que para descanse ese día del padre.
1: Claro, él está descansando ya en paz, Don Kimiston, sí, del águila. Sí. Claro. Ya. Gracias, Yanni. Muchas gracias. Feliz día para tu papá también,
3: bonito,
1: ¿ya?
3: Pásalo bonito.
1: Muy bien, Yanidita, gracias. Hoy celebramos a esos padres que tienen un don especial. Claro, ¿cuál es ese don especial? Si algo pierde, ellos dicen, yo no lo he tocado, aunque nadie los haya acusado todavía. Si hay silencio en la casa, sospechan de inmediato, como si fueran detectives retirados. Y si alguien compra algo nuevo, siempre dicen, eso yo ya lo había visto antes, aunque sea mentira, pero con confianza. Feliz día a aquellos padres que nunca pasan desapercibidos. Hola, buenos días.
4: Aló, aló, buenos días, mi estimado Adolfo.
1: Adelante, amigo, con tu saludo, adelante.
4: Bueno, te hablo de Lima, ya sabes mi voz característica.
1: La voz aguardientosa de Frank, ¿no? Así
4: el mismo que viste y calza.
1: Adelante, sin rodeos, dale, directo, sin escala desde Lima.
4: Acción. Bueno, saludarte de manera especial a ti, mi estimado Adolfo, por el Día del Padre y para todos los papás también de la radio y también del

0: pasen bonito, que nos engrían un montón, porque yo también soy padre de dos hermosas niñas. Una ya se me casó y me queda una nomás todavía. Y bueno,
1: ¿ya eres abuelo o no?
0: No, todavía. Y de manera especial, no, agradecer y saludar ahí en Tarapoto, la ciudad de las Palmeras, a la familia Cáceres Panduro. Bueno, ya mandaste mis saludos hace minutos atrás, mucho bien atrás, y saludar al patriarca de la familia, al señor Roberto Cáceres, y a los hijos que también son papás, ¿no? A Manuelito, a Fidelito y a todos los papás de allá de la ciudad de Morales, Tarapoto.
1: Y muy bien, muchas gracias.
0: Y llamo de una manera muy especial, ya que Fidelito se encuentra, ¿no?, un poco delicado de salud, y en la cual elevo mis oraciones para que él pueda mejorar pronto de su salud y estar de vuelta en casa con toda la familia. Y desearle un feliz día a la distancia, desde acá, desde Lima, mandarle y utilizando esta vez las ondas sonoras de la radio. Un abrazo a la distancia y feliz día del Padre para ti, Adolfo, y para todos tus oyentes.
1: Gracias, Fran. Hasta una próxima. Bueno, y en Maceda, un saludo especial para la señora Libertad Gómez. Muchas gracias, amiga Libertad, por comunicarte con El Amor y las Canciones a través de tu mensaje al WhatsApp. Hacemos llegar un saludo muy especial a tu esposo Manuel Rengifo en este Día del Padre. Qué hermoso reconocimiento de tu parte el que le brindas a Manuel, agradeciendo a Dios por su paciencia, su tolerancia, su buen humor, su carisma y sobre todo por el gran amor que entrega día a día a cada uno de sus hijos y a su familia. Que Dios lo bendiga con mucha salud, felicidad y largos años de vida para seguir compartiendo momentos maravillosos junto a los suyos. Y extendemos este saludo a todos los papitos que domingo a domingo nos acompañan y disfrutan de nuestro programa. Feliz Día del Padre para todos ellos. Un fuerte abrazo y muchas bendiciones de parte de la señora Libertad Gómez. 10:46 a.m. Este programa especial es gracias a Servicios Generales L&M, a la Embajada Resto Bar Cevichería. 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Y nosotros, saliendo de aquí, vamos a ir a comer un riquísimo ceviche en la embajada con una cerveza negra de Cusqueña, claro, Cusqueña, la negrita Cusqueña que me encanta mucho. 10:48 a.m. 10:48 a.m. Claro que sí, vamos. Una canción, Camilo VI, Vivir sin ti.

0: 8 minutos para las 11 de la mañana. Vamos a saludar a una oyente. Claro que sí, clase A1 puedo decir, ¿no? Claro que sí. Muchísimas gracias, querida amiga Silvana Meléndez Pérez. Claro, Silvanita. Por tus hermosas palabras y por estar siempre acompañándonos con tu sintonía. Silvanita, recibimos con mucho cariño tu saludo para todos los padres que día a día entregan lo mejor de sí por sus hijos, así como para aquellas valientes mamás que cumplen el doble rol de madre y padre con amor, sacrificio y dedicación. Agradezco de corazón, Silvana, tus buenos deseos para ese Día del Padre. Que Dios también te bendiga abundantemente y a ti. Y a toda tu familia, a tu mamita también, llenándolos de salud, paz y de mucha, mucha, mucha felicidad. Así que te envío un fuerte abrazo y mi sincero agradecimiento por tu amistad y sintonía permanente con el amor y las canciones. Bendiciones para ti, Silvana. Claro que sí, a seguir escuchando el amor y las canciones. 10 de la mañana con 53 minutos. Creo que es la última canción porque tenemos compromisos el día de hoy. Invitaciones por todos lados, claro que sí. Por todos lados tenemos invitaciones el día de hoy. Vamos a multiplicarnos el día de hoy, ¿no? Pero de aquí nos vamos, salimos, vamos a comer nuestros pescaditos de... ese pescadito, pequeños pescaditos que han traído de Chumilla, ¿no? Que es un bocarito en el plato, claro que sí, frito, con sus 5 inguiris, ¿no? 7 minutos para las 10, para las 11 de la mañana, claro que sí, presentamos. ¡Qué bello tema!
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22 minutos para las 11 de la mañana. Saludos en Pucallpa para mi oyente Gomerson Paredes. En Juan Guerra, para Edmundo y Melanio. Ahí están los juanguerrinos. Cuando llueve, juntan con Gompe. Claro. Y saludos también para nuestros amigos de Morales. Bastante papaya, ¿no? Todas las papayas que se ve en el mercado viene de... Claro que sí, de Morales. Los papayeros, ¿no? Bueno, y vamos a finalizar en este programa saludando en este Día del Padre. Brindamos por esos señores, ¿no? Que están ahí atentos a su salud, ahí en sus casas, muy acompañado de sus hijos, de sus nietos, bisnietos, tataranietos, ¿no? Dicen que algunos padres dicen que no son chismosos, pero saben todo lo que pasa en la cuadra, en el barrio, ¿no? Todito se entera, ¿no? En Juan, ¿no? Y así dicen que no son chismosos. Y dicen que no van a opinar, pero opinan primero y fuerte, lo dicen fuerte, ¿no? Toda la cuadra lo conoce, ¿no? Lo escucha. Y dicen que no quieren fiesta, pero disfrutan más que nadie cuando suena la música. Un abrazo a todos los papás, con buena chispa y mejor humor. Con esto ya se despide de ustedes, papá de un solo hijo, Adolfo Hitler. A las 11 de la mañana le vamos a dejar con esta canción. 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Hasta el próximo domingo, mis distinguidos oyentes, lo vamos a dejar con un tema en este día especial para todos los papás, este tema de Gil Arévalo Rodríguez, viejo, mi querido viejo. Hasta el próximo domingo, amigos. Que tengan todos ustedes, señores padres de familia, señores padres, un feliz día, claro.

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